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Atrévete a mirar el mundo con imaginación. 60 segundos de sabiduría. 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

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La innovación es movimiento, curiosidad y valentía. El futuro pertenece a quienes se atreven. 60 segundos de sabiduría. 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

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El futuro pertenece a quienes se atreven. 60 segundos de sabiduría. 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

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A veces es mirar lo de siempre, con ojos distintos. 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

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El futuro pertenece a quienes se atreven. 60 segundos de sabiduría. 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